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1: La temperatura en FM2 en Santiago,
2: 14 grados.
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1: 2 minutos faltan para las 9.
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0: La temperatura en FM2. En Santiago.
1: 12 grados.
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1: 3 minutos faltan para las 10.
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0: La temperatura en FM2. En Santiago.
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0: en FM2.
1: 4 minutos faltan para las 11.
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0: La temperatura en FM2. En Santiago.
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1: 12 en punto.
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0: 12:27.
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0: en FM2.
1: Una en punto.
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1: 2 minutos para las 2.
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0: 2:31.
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1: 3 en punto.
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0: 3:27.
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1: 4:02.
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0: 4:30.
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1: Un minuto para las 5.
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1: 4 minutos faltan para las 6.
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1: 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En Santiago,
2: 7 grados.
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1: 3 minutos faltan para las 7.
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15: ¡Bravo! ¡Qué linda presentación! ¡Qué lindo empezar la semana con nuevas energías! ¡Feliz lunes! Pero no es un lunes cualquiera. Oye, tenemos hasta nueva base. ¡Súbale, bruchata! ¿Cómo te llamáis? ¿Tania y tú? como que estamos en un, no sé, en un after office. No, esto es para empezar la semana. Esta semana es cortita, el jueves es feriado, muchos se van a tomar el viernes y yo quiero saber si te lo vas a tomar. Cuéntame, porfis, al más 569-9680-9211, porque yo me voy de mini vacaciones. Sí, yo voy a aprovechar el feriado y la madrugada de mañana me voy a ir a Brasil. Así que te abandonaré estos días, pero puedes acompañarme viajando a mi Instagram, Tania Belén M. Oye, y me voy a escapar de la lluvia, así que a preparar los paraguas, a limpiar las canaletas, a juntar luz porque parece que se va a caer el cielo. Ya vamos a revisar en detalle esa información, también lo que pasó este fin de semana con el Mundial, estoy picada, eso nomás te voy a decir. Y mucho más, ¿dónde? En el mejor matinal de Chile, el Levantados de FM2. Hoy hizo calor el fin de semana y hoy día también. Vamos a tener una máxima de 23 grados y a esta hora hay 6. Así que aprovechemos los rayitos de sol con este temazo de Lady Gaga, Bad Romance, en el Levantados de la Radio de los Dos. ¡Rah!

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Y ya te lo decía, se viene un sistema frontal que podría dejar hasta 300 milímetros de lluvia en la región de Valparaíso y región metropolitana en 5 días. En el caso de la región de Valparaíso, el día con más lluvia sería el viernes con más de 90 milímetros. Mientras que la región metropolitana, el viernes también va a ser el día con más lluvia con 47 milímetros. ¿Y desde cuándo va a llover? Bueno, desde este miércoles y duraría hasta el martes de la próxima semana. Va a quedar la embarrada, así que si no tienes un paraguas, anda por el tuyo, prepara las botas de agua, carga tu radio a pilas por si acaso, porque mira, puede que se corte la luz, y consíguete unas velitas, ¿ya? Y después de la lluvia se vienen las postales hermosas de Santiago, sin smog y con la cordillera con harta nieve, así que vale la pena, lo necesitamos. Vas a tener unas lindas photographs. Ed Sheeran en Levantados.

0: Disfrutábamos de la voz de Fran Valenzuela, que te recuerdo va a estar en Ruidosa Fest el próximo 10 y 11 de octubre en el Parque O'Higgins. Anda por tus entradas en Punto Ticket. Y tenemos mensajes que nos llegan al más 569-9680-9211. Hola Tania, muy buenos días, soy Ivonne de Peñaflor y quiero enviar un saludo a mi querida nieta Amparo Ugarte, que está en Concepción. Que tenga un hermoso día maravilloso. Te amo mucho, mi princesa hermosa. Saludos a la Amparo y a ti también, Ivonne, te queremos mucho.
1: Hola Tania, buenos días.
0: Buen día.
1: ¿Cómo estás?
0: Regio.
1: Yo te mando un saludito desde Talca. Oh. Siempre cuando puedo envío saluditos a todos.
0: Gracias.
1: Y espero que todos tengan un lindo comienzo de semana.
0: Va a ser así, un lindo
1: un
0: comienzo.
1: Un besito al cielo y abrazos para todos. Linda. Carito de acá de Talca.
0: Linda, besito para ti. Siempre mandas un besito al cielo, así que nos sumamos a eso. Hola.
2: Hola Tania, ¿cómo estás? Hace tanto tiempo que...
0: Oye, sí, po.
2: Que no te hablaba.
0: ¿Qué pasó?
2: De acá, de Chillán, Tomás Asensio, con 3 grados.
0: Tomás, que hace frío. Abracitos de calor para ti. Hola, hola.
3: Hola, buenos días, FM2. De acá, de Talca, Rodrigo.
0: Mira, Talca representando.
3: Hasta neblina por este sector.
0: ¿Verdad? Hace mucho
3: nosotros
0: frío.
3: Nosotros pagamos el día viernes.
0: ¿Ya?
3: Tengo que trabajar este sábado. Chuta. Así que trabajo hasta el miércoles, ¿no?
0: ¡Ah, qué rico! ¡Qué bueno! Te lo mereces.
3: Chao, saludos.
0: Saludos. Un saludo a la 98.1. Muchos talquinos.
4: Buenos días. Hoy día es un buen día.
0: Qué bueno.
4: Porque hoy día es mi cumpleaños.
0: Por eso, po. ¡Feliz cumpleaños! Qué rico estar de cumpleaños. Gracias por tus saludos. Sigue mandando lo que tú quieras a nuestro WhatsApp. 7:20. Si te falta despertar, esta es la canción para ti. La Villa, con su mini, mini, mini. Ryan Castro y Capo, en Levantados.

0: Hola, Tania Belén.
1: Hola.
0: Mi nombre es Soledad, soy de Chillán. Quiero enviar un saludo a mi hijo Francisco, que cumple hoy 11 años.
1: ¡Mira!
0: Quiero desearle
1: está grande.
0: Que siga siendo un niño siempre muy feliz, una persona muy, muy, muy, muy, muy feliz y que lo quiero mucho.
1: ¡Ay, oh, qué bonito!
0: Saludos, Tania.
1: Sabéis que nosotros también lo amamos, así que feliz cumpleaños.
2: Buenos días, Tania. Te mando muchos cariños desde el pueblo de Trillo, en Guadalajara, España. Así que tengan un buen inicio de semana.
1: ¡Ay, muchas gracias! Mira, desde España. A ver si hay otro país por ahí. Mándanos un saludo también. 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Y no te pierdas el Levantados. Vamos una pequeña tanda y a la vuelta vamos a estar celebrando el Día Mundial del Rock.
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1: En Arica 18 grados y en Santiago 6 grados.
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3: Ya estamos esperando septiembre para escuchar a Morat, lo poco que yo quiero, en FM2.

7 de la mañana con 40 minutos. Para ponerme en onda, en todo caso, necesito, DJ Bruchetti, que me cambies la música. ¡Ay, sí, bo! Porque hoy estoy con mi chaqueta de cuero, mi bandana y mi guitarra eléctrica, porque hoy es el Día Mundial del Rock. Se celebra cada 13 de julio en conmemoración del mega concierto Live Aid en 1985. En este mega concierto se reunieron artistas como Queen, David Bowie, U2, Led Zeppelin y muchos más. A ver, ¡eo! Este estilo de música nació en 1950 en Estados Unidos, fusionando los géneros del blues, gospel y el country. El rock se convirtió en una revolución que desafió las normas y dándole voz a las nuevas generaciones, y no solo inspirado en lo musical, sino que también inspirando la moda, el cine y el arte. En el fondo, todos somos rockeros de corazón, ¿cierto? Y lo vamos a celebrar junto a un artista que es ícono del rock. Mira, a ver, quiero que se empiece a escuchar la guitarra, o sea, la batería, perdón, aquí ven. ¡Entra la guitarra! ¡Se suma el bajo! Y sentimos ese ritmo junto al gran y único Lenny Kravitz. Again, en Levantados.

0: sonaron las alarmas. Se cierran las puertas del colegio. ¡Corre! ¡Que vamos atrasados!
1: Son las 7:50. Queda poquito para las 8, así que quiero saber quién va atrasado o atrasada en esta semana cortita. ¿Tomaste desayuno o te atrasaste? Manda tu audio al más 569-9680-9211. Estaba medio difícil salir de la cama, ¿o no? Sí, hoy día sí que sí. Pero dale, que se puede. Y quiero saber si vas atrasado. ¿De quién es la culpa? Échalo al agua al más 569-9680-9211. ¿Quién va tarde al cole?
2: Hola, Tania. Vamos atrasados porque hay tacos. Soy novia de la Serena. Chao.
1: De la Serena. Un besito a la Serena para todos los que nos escuchan en la 105.3.
3: Hola, Tania. ¿Cómo estás?
1: Bien, ¿y
3: vamos
1: tú?
3: Vamos atrasados al colegio porque me demoré mucho en vestirme. Chao.
1: Ah, normal. Te entiendo. Me pasa todos
4: Hola,
1: los días.
4: Hola, Tania. ¿Cómo estás?
1: Bien, ¿y tú?
4: Voy atrasadísima porque ya empezaron mi alianza en mi colegio.
1: ¿Ya la empezaron ya?
4: Me peiné y llego tarde.
1: ¿Y cómo te peinaste? Manda una foto de tu peinado.
5: No, porque se nos activó la alarma.
1: ¿No pusieron la alarma?
5: Se supone que yo entro a 7:45.
1: 7:45, son las 7:51.
6: Hola, Tania. Sí, vamos atrasadas. Somos de Valdivia. Voy con Liliana, que está de cumpleaños. Y vamos muy atrasadas porque
1: feliz
6: yo
1: cumpleaños.
6: Estoy de cumpleaños.
1: No importa, está de cumpleaños. Feliz cumpleaños, Liliana.
7: Hola, Tania. ¿Cómo estás?
1: Bien.
7: Vamos atrasadas porque me demoré mucho en secarme el pelo.
1: Normal.
7: Pero ya lo tengo seco.
1: Prioridades.
7: Bueno. Chao.
1: Sí, porque después te resfrías. No puedes salir así.
8: Hola, Tania, yo voy súper atrasado porque
1: ¿por
8: mi
1: qué?
8: Papá se puso a afeitarse la barba.
1: ¡Uy, los papás que se afeitan la barba! ¡Qué rabia! Hola.
9: Hola, Tania, yo voy atrasada por culpa de mi hermano, pero se lo perdono porque hoy
1: ¿por
9: se
1: qué?
9: Licencia. Te amo, guatón.
1: Ay, bien, no te pelees con tu hermano, pobrecito.
10: Hola, Tania, nosotras no vamos atrasadas, pero vamos sin benzina en el auto.
1: Chuta.
10: Y hay tremendo taco.
1: Y ahí te voy a atrasar, mucha la lecera. Sigue mandando tu audio si estás atrasado o atrasada, porque tengo una canción perfecta para este momento. Beauty and the Beat, Justin Bieber y Nicki Minaj en Levantados, TFM2.

0: Mateo.
1: Vamos justo al colegio, estamos por llegar. ¡Sí!
2: ¡Sí!
1: Ya empiezan las alianzas. ¡Te amo, Tania!
2: ¡Te amo! Empiezan las alianzas hoy y ya van a empezar con sus saluditos y las cosas, se los conozco. 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Está bueno el carrete, ¿eh? ¡Me encanta! ¡Nos vamos a una tanda cortita! A la vuelta tenemos los más en el Levantados.
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2: 7:58.
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2: Sigue la fiebre del Mundial y aquí te traigo los jugadores que más seguidores han ganado durante este evento. En el quinto lugar está Messi, que ha ganado 5,3 millones de seguidores en este Mundial. Cuarto lugar para Neymar Jr., que aumentó 6,5 millones. Harto igual. Tercer lugar quedó Cristiano Ronaldo con 9,2 millones de seguidores más. En el segundo lugar quedó nuestro favorito, Haaland, que aunque quedó eliminado, ganó 18,9 millones de seguidores. Y en el primer lugar del jugador que subió más seguidores está Bocinha, con 28 millones de seguidores. Se lo merece, Bocinha. Para mi gusto, el mejor arquero de este Mundial. Te queremos, Bocinha. 8:03. ¿Quién viene a Chile pronto?
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mandamos un saludo a Rafaela, que hoy cumple 9 años. Tu familia te dice que te ama mucho y que eres uno de los regalos más lindos que tienen. Siempre van a estar para ti. Tu mamá, papá y tu hermano Facundo, un saludo para los Andes. Feliz cumpleaños, Rafa, te queremos mucho. 8:10, tenemos nuevo tema, porque cachamos que les gusta apelar a la gente del trabajo. Te tengo cachadito. Por eso, hoy, Levantados pide apodos para tus compañeros de trabajo. Por ejemplo, está el día lunes. ¿Por qué? Porque nadie quiere que llegue. O quizás en tu oficina está el pantalón blanco, porque no sirve para trabajar. Polémico. O quizá la mandíbula de arriba no se mueve nunca. Yo quiero que tú mandes tu apodo. Tu jefe es el, no sé, el pan fresco. Siempre que preguntas por él te dicen, recién salió. Típico de esos jefes. O el extintor, ¿está ahí por si acaso? Ya, no te voy a soplar ni uno más. Manda tu apodo de tu compañero de trabajo, de tu jefe, al más 569-9680-9211. Quiero que sean creativos, como ustedes son siempre. Ustedes son los mejores auditores del mundo. Entonces quiero que me mandes tu audio, porque hoy Levantados pide apodos para tus compañeros de pega. Aquí somos dioses. Todos saben que existe, pero nadie nos ve. Toma. Ya escuchemos mientras Olivia Rodrigo te tinca Driver's License en Levantados. Te espero.

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1: Por aquí mandan un saludo a ese compañero de pega que es el puente roto, porque nadie lo pasa. Mejor me quedo contigo. Es Río Roma en FM2.

0: 19 minutos. Levantados pide apodos de tus compañeros de pega. Manda el tuyo al más 569-9680-9211. Hola, buenos días. Por acá de incógnito. Mira, ¿por qué será? A ver. Tenemos una compañera que se le dice escondidas la collar de melones porque es muy pesada y más. Yo conozco varios collares de melones por aquí también. No del levantado.
1: Hola,
0: ojo.
1: Tania. Mira acá, yo trabajo con el aceite grueso porque es pesado. Está el Puerto Montt porque está feo todos los días. Tenemos al parlante roto porque anda difónico. El otro es el delfín porque la frente le llega hasta el... Igual que los delfines.
0: Oye, pero te fuiste en bola. El de Puerto Montt me dio pena, sí. Aguante Puerto Montt.
2: Hola, ¿cómo estás?
0: Bien, ¿y tú?
2: La canapé de ajo. Está en todos lados, pero nadie la quiere. Chao, que tengas lindo día.
0: Ay, a mí me gusta el ajo igual. Me gusta.
3: Tania Belén, en mi ex pega había un encargado que le decíamos cuchara.
0: ¿Por qué?
3: No corta ni pincha.
0: ¡Buena el cuchara! ¿Hola?
4: Hola, ¿cómo están? Habla María José de San Bernardo. Nosotros
0: Hola,
4: en la oficina tenemos al sol de invierno.
0: ¿Ya?
4: Porque llega tarde y se va temprano.
0: ¡Mira!
4: Besitos, que estén bien. ¡Chao, chao!
0: ¡Hay muchos y muchos así!
5: El suricata se levanta solamente a ver y a sapear lo que están haciendo los demás. ¡Chao, chao!
0: Uy, siento que igual soy un poco suricata.
6: Hola, Tania, ¿cómo estás?
0: Bien,
6: bueno, a mi compañera le decimos el bono, porque nadie sabe cuándo llega.
0: ¿Eh? Tan buenos los apodos. Yo sabía que tú ibas a lograrlo. Sigue mandando tu audio al más 569-9680-9211. Porque a pesar de ti y de mí, siempre vamos a tener buenos compañeros. O malos compañeros, igual. Mola verte, levantados.

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Y hoy Levantados pide apodos a tus compañeros de trabajo. Ya, mándalo, porque está muy bueno. Mira, nos llegó uno bueno, bueno. Hola, en mi pega tenemos al Movistar, porque claro, no es.

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1: En Valdivia 13 grados y en Santiago 7 grados.
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1: 8:32. Tengo pena porque queda poco para que se termine el mundial. Qué entretenido ha sido. Y ya sabemos quiénes son los semifinalistas.

viernes España le ganó a Bélgica y el sábado Inglaterra le ganó a Noruega. Ese me dio una pena. Igual con un dudoso gol anulado. Sí, está rara la cosa. Y un gol de Inglaterra donde habría chocado con un cable. Raro igual, ¿o no? Está todo raro, está todo. Y en la noche del sábado Argentina le ganó a Suiza. Aunque se tuvieron que ir a la largue y Suiza estaba con uno menos. Acuérdate que le dieron una amarilla, doble amarilla y se fue por un gol. O sea, una caída simulada. También rara esa cuestión, oye. Y entonces las semifinales van a ser entre España y Francia y un partido entre Argentina e Inglaterra. Y por primera vez, cuatro países del ranking FIFA que están en el primer lugar también están en la semifinal del Mundial. Semifinal, digo. ¿Quién irá a ganar? Eso es lo que todos nos estamos preguntando. Hoy no hay partido, pero mañana a las 3 de la tarde vamos a tener el primer partido y el miércoles el otro. Y la final es el domingo. Igual vean el partido de tercer y cuarto lugar el sábado, que a veces dicen, nah, ese no importa. Sí, igual importa. Sigamos viviendo el Mundial entonces con Shakira, que también lo ha dado todo y se va a presentar en la final. Esto es Dai Dai, Fit Burna Boy. ¡Ah! Estás en Levantados.

obvio, pero obvio que tenemos las noticias positivas. Y si te gusta Miss Universo, te cuento que ya están las 20 seleccionadas que pasan a la siguiente fase de Miss Universo Chile. 18 participantes, digo, fueron seleccionadas por el jurado y dos obtuvieron su paso gracias a la votación del público. ¿Y la competencia cuándo sigue? El domingo 19. En todo caso, la Ignacia Michelson no continúa la competencia. Igual me gustaba la Nacha. Pero bueno, felicidades a las que pasaron. Son noticias positivas. Y queremos destacar a Madonna porque se unió a Taylor Swift como las únicas artistas femeninas en la historia de Billboard con al menos 10 canciones y 10 discos en el puesto 1 de sus charts. ¡Seca las cabras! Se pasaron. Tremendas exponentes musicales. Y te digo, ¿quién más debería estar en la lista? Obvio, Miley Cyrus, ¿cierto? Llega con Flowers para celebrar a Madonna en Levantados de FM2. 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
2: Levantados pide apodos para los compañeros de pega. Manda el tuyo al más 569-9680-9211. Acá tenemos al carne amarga. Lo mastican, pero no lo pasa nadie. Al carretilla con agua, porque hay que llevarlo con cuidado. Está bueno ese, muy bueno. ¿Quién más? Quiero escucharte.
3: Hola, hola, Tania.
2: Hello.
3: En mi pega hay uno que le dicen el calambre. Es un alivio cuando se va.
2: Qué mal.
3: Lindo día.
2: Lindo día para ti también. Ojalá nunca me digan así.
4: Hola, Tania Belén. ¿Qué tal? Muy buenos días.
2: Buen día.
4: Yo en la pega tenía un compañero que le decíamos el sensor de movimiento.
2: ¿Por qué?
4: El jueves empezaba a trabajar solamente si alguien se acercaba. Cerraba el tiro en Facebook.
2: ¡Uy! Le sacaste carcajal al Bruchetti. Está bueno el sensor de movimiento.
5: Hola, Tania Belén. Por acá, hola. Joana. Tengo compañeros que le dicen motor de la de día. Trabajan 5 minutos y el resto descansan.
2: Mira, son tan rabia. Besito para ti. Hola.
6: El dron anda puro sapeando.
2: ¿Cómo era? Justo hablé. El dron anda puro sapeando. Uy, verdad, los drones hacen eso. Sigue mandando tu apodo. En la oficina, dicen por acá, tenemos al manzanilla, porque no sirve para nada. Oh, ¿te acuerdas en el colegio cuando te quebraba y la pata así? Tómese una agüita manzanilla. Sigue mandando tu apodo para compañero de pega al más 569-9680-9211. Bruno Mars, puro apodos buenos. Talking to the moon en Levantados.

0: 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Hoy Levantados pide apodos de compañeros de pega. Y nos están mandando algunos buenos, te los voy a leer para motivarte. Hola Tania, aquí está el zapato gamuza, no tiene ningún brillo. ¡Oh, qué mala onda! Hola Tania, yo trabajaba antes en un restaurante y tenía una compañera, este me da pena igual, la tarro con piedras. Hablaba pura lesera y nunca entendía nada de lo que se le explicara. Mira, yo voy a salir en defensa porque Bruchetti y yo somos tarro con piedra. Y todos nos dicen eso y somos felices así, ¿ya? No nos molesten. En la pega había una que le decíamos la escombro, donde la ponían estorbaba. ¡Qué pena! Me dio igual. Sigue mandando tu apodo al más 569-9680-9211. Te leo y te escucho a la vuelta de la tanda.
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0: 5 minutos para las 9 de la mañana.
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20: ¡Qué lo que estamos rulay! ¡Empezó el verano! ¡Fuego!
0: ¡Qué verano, Carol! ¡Si se viene la lluvia torrencial! Carol G, si antes te hubiera conocido en FM2.

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2: Yo me caso contigo, por eso te dedicaba esa canción de Karol G. ¿Te gustó? 9:03, hoy Levantados pide apodos para tus compañeros de oficina. A ver, nos llegaron algunos por acá. Aquí tenemos LT. Siempre quiere irse a la casa. ¡A la casa! Quiere irse LT, está bueno. Hola, Tania, trabajo en un colegio y teníamos una apoderada que le decían la diario mojado porque no se le entendía nada de lo que decía. Chayito, me ponen ventilador sin aspas. Se mueve, pero no sirve para nada. Está bueno. A ver, ¿qué más?
3: Buen día, Tania, Belén.
2: Oli.
3: Mira, en mi trabajo hay uno que le decimos el volantín de cuero. Siempre anda la percha, no se raja nunca.
2: Está bueno. Hay gente muy apretada igual.
4: Hola, Tania, buenos días. Feliz inicio de semana.
2: Gracias.
4: Nosotros teníamos una compañera que le decía la huevo duro.
2: ¿Por qué?
4: Tenía que andar metida en todas. Ahí andaba. De cualquier cosa, pum, había que llevarla.
2: Ahí está la huevo duro. Sí, un clásico el huevo duro.
5: Por acá hay un compañero que le decimos el planche campo. No se enchufa
2: no
5: nunca.
2: No se enchufa nunca.
5: Y hay otra compañera que le dicen el sol de invierno, que no calienta a nadie.
2: ¡Oh! ¡Qué intenso es igual!
6: Hola, Tania.
2: Hola.
6: Tengo un compañero que le dicen abrigo mojado. No puede ser más pesado.
2: ¡Pesado! ¡Pesado, pesado! Oye, un abrigo mojado pesa caleta. Están muy buenos tus apodos. Y tú puedes seguir mandando el tuyo al más 569-9680-9211. ¿Quién anda esta hora? Como pollo asado, dándose puras vueltas. ¡Ah! ¡Tumbay, Paco Amoroso! ¡El amoroso Paco! ¡Tumbay, el Levantados!

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0: 9:14. 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
0: Es que imagínate escuchar esta canción en vivo. No me quería. Cuando son las 9:15, sigues en Levantados.

0: Los clásicos siempre suenan en la radio de los dos. Temazo nos sacamos. 9:23, vamos al Happyland. 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Y aún tienes tiempo de mandar los últimos apodos para esos compañeros de pega. Pronto vamos a subir un reel también a FM2 para que le vayas a dar like. Mándalo al más 569-9680-9211 mientras nos vamos a la tanda.
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0: En Concepción 12 grados y en Santiago 8 grados.
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11: Hoy quiero que lo des todo de ti, ¿ya? Es John Legend en FM2.

0: 4 minutos. ¿Cuántos iPhone 6 no escuchan hasta ahora? Hoy es que hace 10 años eran buenos. Bueno, hoy Levantados pide apodos para los compañeritos de pega. Al más 569-9680-9211. Son los últimos, así que ponle Wendy. Hola.
1: Hola, Tania, buenos días.
0: Buen día.
1: Hoy no, aquí está el chicle, que se te pega a todas partes. Y no lo puedes despegar. Y el otro, que es la alcancía. Hay que romperlo para sacarle un peso. Y el snack, po, que no trae comida, pero siempre te pide un pedazo de lo que estáis comiendo.
0: Eso me da rabia, el snack. Sí, me da rabia, porque uno comparte, pero no tanto.
2: Buenos días, Tania, ¿cómo estás?
0: Bien, ¿y tú?
2: Tania, tengo una compañera de trabajo que le dicen la guatecayo. Mucha que arrastra, la mujercita. Un la besito, saludos de aquí de Rengo. Chao, chao.
0: Qué mala onda, igual.
3: Hola, Tania, por acá, Nicolás. Tengo un compañero que le decimos italiano porque no es completo. Le falta el palo a ese barco.
0: Está bueno, pero un completo italiano para mí es súper completo.
4: Hola, ¿qué tal? ¿Cómo estás?
0: Bien,
4: habla Francisco Maipú. Bueno, a mí me decían el chocolito mascado porque tengo una patilla blanca.
0: El chocolito mascado. Bueno, está bueno. Original, original. Tengo una jefa, dicen acá, que le decimos el baño de concierto. Siempre está ocupada. Oye, yo pensé que era otro el remate, ¿eh? Concierto. Anda a saber tú qué puede pasar ahí adentro. Gracias por tus por lo... Sí, po. Ya, que no lo puedo decir porque es muy temprano. Da como cosita escuchar esas cosas. Gracias por tus audios, buenos apodos. Subimos un reel, @FM2, con los mejores momentos de este tema. Así que anda a darle like, a compartirlo y seguir comentando más apodos de tus compañeros de pega. ¿Destino o casualidad? Yo creo que más destino. Melendi Hash en Levantados.

7 minutos, te recuerdo que se viene la lluvia, así que a prepararse porque como dicen los de región, santiaguinos sorprendidos viendo llover. Es que es verdad que aquí nunca llueve. Se viene harta agüita, incluso llegando a los 300 milímetros de lluvia en la región de Valparaíso y en la región metropolitana en 5 días va a pasar lo mismo. En ambas regiones el día con más lluvia va a ser el viernes. En el caso de la región de Valparaíso podríamos llegar a los 90 milímetros y en la región metropolitana los 47, igual harto. Te recuerdo que la lluvia partiría el miércoles y podría durar hasta el martes de la próxima semana. Se nos va a caer el cielo, van a tirar el agua con baldes. 9:47, nos pasamos a las copuchas, lo que te gusta a ti y a mí. Porque durante el fin de semana, Martin White y Loyalty confirmaron su relación tras meses de rumores. A través de sus redes sociales compartieron fotos, obvio, en Francia con la Torre Eiffel regio y escribieron en la descripción, te amo. ¡Que viva el amor! Sí, y quizás para un aniversario le regalo una Polly Pocket. Puede ser puna romántica. Ya escuchas a Martin White en Levantados.

0: 9:54. ¡Qué buen lunes! ¡Qué buena forma de partir la semana con energía! Semana cortita para muchos y aún más corta para mí, porque me voy de mini vacaciones. Será sola esta semana y me voy a Brasil, un país tropical. Como dice, abençoado por Dios y bonito por naturaleza. ¡Ay, qué belleza! ¡Sí! Voy a viajar, hoy día voy a estar en el aeropuerto como a las 2 de la mañana porque mi viaje a las 5 del martes. Así que espero que lo pases bien esta semana porque me reemplaza la Connie Fuello. Un país tropical. Ahí voy a estar yo tomándome un agua de coco, una cerveza, una caipirinha. ¡Qué belleza! En febrero, febrero, en carnaval. Oye, voy a estar por allá, así que acompañen a la Connie, apáñenla, manden muchos audios, sean buena onda para que ella diga, pucha, que son bacanes los levantados, ¿ya? Aparte está media nerviosa, me dijo, porque claro, po, otra cosa es a las 7, otra cosa son 3 horas, otra cosa es despertar a Chile en el mejor matinal, así que te voy a echar de menos, yo vuelvo aquí el próximo lunes, es cortito nomás, ¿ya? Un país tropical. Ahora igual puedes ir a seguirme a Tania Belén M para que veas mi viajecito por naturaleza. Te voy a echar de menos, Lucy Love, DJ Bruchetti. Cuiden a la Connie ya para que se sienta en casa. Ya, po, me queda despedirme, no me quiero despedir. Te voy a echar de menos ya. Cuídate, te quiero mucho. ¡Chao! ¡Buen día!
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0: 9:56. Chi amo.
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5: Hola, ¿cómo estás? Con toda la energía te recibo en esta nueva edición de nuestra revista de FM2, porque hay que tirar para arriba, necesitamos energía en esta semanita que maravillosa, corta, digámoslo al tiro, vámonos a lo importante, tenemos feriado.
6: ¡Sí! ¡Grítalo conmigo, sí!
5: Qué maravilla, ¿eh? Entre medio del año, así como que uno va a cierto segundo semestre y de repente te aparece este feriado que es jueves y que parece que, no sé, como que el viernes también va a ser utilizado, ¿no? Se vienen los sándwiches, se vienen las escapaditas. Cuéntame nuestro WhatsApp. Abrimos también para que conversemos nuestra línea más 569-9680-9211. Así que ahí escríbeme también. Mientras también continuamos con la fiebre mundialera, siguen los partidos, sigue con todo. Bueno, el domingo es la final de la Copa del Mundo. Vámonos con la música en este Día Internacional del Rock. Lo vamos a celebrar como corresponde. La portada musical nos trae a Coldplay, In My Place, en FM2, la radio de los dos.

Mi canción favorita de Los Bunkers, Nada Nuevo Bajo el Sol, sonaba aquí en FM2, en donde, bueno, no hay tanto sol y cuando aparece no calienta mucho, pero por lo menos tenemos buenas noticias. Gracias, muchas gracias por tus aplausos. Sí, sí. Buenas noticias, porque el gobierno de Santiago abrió la licitación para hacer realidad algo que ha sido un sueño para muchos, que es el paseo urbano fluvial del río Mapocho. Es un proyecto que busca transformar el río en nuevo espacio para disfrutar. Será más de 5 kilómetros de recorrido, esto entre Providencia y Santiago, con ciclovía, con miradores, zonas de descanso y acceso seguro para bajar al río. Pegarse un chapuzón, ¿no? ¿Qué onda? ¿Cuándo nos va a estar bañando ahí en el verano, ¿no?, en el río Mapocho? Un sueño de muchos. Bueno, además, sí, porque me acuerdo, pues si antes el río Mapocho era como que uno ni siquiera se podía acercar, era como a 100 metros. Aquellos tiempos cuando estaba conectado con el alcantarillado. Para los más jóvenes, otros tiempos. Bueno, a ver, el plan considera iluminación LED, cámaras de seguridad, importante, señalética y ¿qué más? Áreas verdes, por supuesto, que es lo más increíble que tenemos en este lugar. Mientras esperamos que este proyecto siga avanzando, viajamos al espacio sideral junto a Jesse y Joy. 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
1: Se abre la pasarela. 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Y entran los personajes más estilosos en nuestra revista de FM2. Aquí otra pose. Dame más poses. Eso, eso, dame más. El New York Times publicó su lista icónica y reunió a 39 figuras que han dado que hablar por su forma de vestir, su impacto también en la cultura pop o simplemente porque, bueno, se roban todas las miradas. Te cuento que entre los elegidos aparecen Eyal Mayer, obvio, que la rompe las alfombras. No, vamos con Bad Bunny, que repite por segundo año consecutivo, además de Rosalía, Meryl Streep, la patinadora olímpica Alyssa Liu y un grande ídolo, John Travolta. ¿A quién agregarías tú? Chappell Roan no estuvo en esta edición, pero fue parte de esta lista en 2024. Hoy nos canta Good Luck Babe en la 98.5.

0: 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Vámonos a una pausita y ya volvemos con más revista de FM2.
1: 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En Santiago,
2: 17 grados.
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0: El refugio del amor tiene canciones perfectas para cobijarnos estos días. Stay With Me, Sam Smith, en la 98.5.

Oye, no sé si estás sufriendo por lo mismo, porque no sé si es alergia, resfrío, está dando vuelta y algo. Uno piensa que de repente un bicho, un virus, pero no. Es la rinitis alérgica a veces, que suele confundirse con un resfrío. Y eso aparece aquí en esta siguiente página, en donde habla que provocan congestión nasal, estornudos y secreción. Entonces uno dice, ¡hala! No, por Dios, me resfrié. Pero a veces es solo alergia. La diferencia es que el resfrío ya te va a durar entre 5 y 7 días. Obviamente va a tener un síntoma que es mucho más corporal, o sea, te va a botar mucho más. Y la rinitis tiene síntomas que son más persistentes. Suele desencadenarse, es por el polen, los ácaros, pelo de animales, y obviamente es mucho más localizado. O sea, no vas a tener esa sensación de que como que te pase un camión por encima o algo así. Así que igual hay que distinguirlo. Y hablamos de esto porque las alergias siguen en aumento y los especialistas proyectan que para el 2050 hasta la mitad de la población tendrá un tipo de enfermedad alérgica. ¿Qué está pasando, Catboy? ¿Qué está pasando? Aquí vamos a tener alergia a los propios humanos. Bueno, varios ya tenemos esas alergias también. Un poco más de frío y estaremos todos resfriados antes de fin de mes. Cami, ya llegados, la revista de FM2.

A veces soy fuego de noche y otras veces soy nieve de día. Ricky Martin y Christian Nodal, aquí en 2, la revista de FM2.

Y cambiamos de página en la revista de FM2, porque queda muy poquito. Y aquí nos aparece Ariana Grande. Como te decía, queda muy poquito para que lance lo que todos estamos esperando, que es el nuevo álbum, Petal, que llega el 31 de julio, no queda nada. Y tiene a todos sus fans expectantes al revelar una portada alternativa del disco y compartir adelantos ahí a capela de dos nuevas canciones, Oh Well y Freak, que muestran un lado mucho más íntimo, mucho más emocional y también probablemente más maduro, ¿no? A propósito de todas las experiencias de la vida. De hecho, Hate That I Made You Love Me, una canción que ya está sonando en FM2, también es un adelanto de Petal. Y ya disfrutamos completita esta canción aquí en la radio de los dos.

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Bueno, como ustedes saben, no me voy a ir así nomás, porque les voy a dejar aquí unos engañitos musicales. Mira.

0: ¿Te gustó todo eso? Bueno, entonces quédate en sintonía de FM2, que a la vuelta de esta pausa escuchamos todo esto y mucho más, siempre aquí en la radio de los dos.
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0: Faltan 3 minutos para las 11 de la mañana.
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0: Y como sabemos, el fútbol se vive en la cancha y también se está viviendo con todo en las actas de nacimiento. Oye, según el registro civil, miles de familias en Chile han elegido nombres inspirados en figuras del fútbol internacional para sus hijos. Con todo, eso. La ley, eso sí, establece que los nombres no pueden ser extravagantes, ridículos o perjudiciales para el niño o niña. Obvio, un tema de dignidad igual. Para eso hay tarjeta roja. Y si existe alguna duda, será un tribunal el que decide si el nombre puede ser inscrito. Bueno, por ahí también ya aparecieron en Sudamérica hartos, hay inscritos como Haaland, su Ronaldo, Messi. Tan bueno, ¿no? ¿Qué le pondría yo? Le voy a poner Cabraskelia. Buen nombre, uno fácil, así facilito. Ya, seguimos con la música. Nos vamos con Manuel Turizo. Ese igual es un buen nombre. Manuel. Hoy nos canta Puñaladas en FM2.

0: este Manuel Turizo.
1: Esta canción está dedicada
2: a AC and Cody, te aman con locura y nos quedamos bailando junto a ellos aquí en 2, la revista de FM2.

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1: No te puedes perder, por ningún motivo, recorrer gratis 12 edificios emblemáticos del centro de Santiago. Esto es muy bonito para quienes les gustan los paseos, sobre todo en el ámbito patrimonial. El Palacio de Gobierno de Santiago y la Bolsa de Comercio. Porque te cuento que el tour por la Bolsa de Comercio se realiza todos los miércoles a las 12 horas y el tour por el Palacio del Gobierno todos los viernes a las 3 de la tarde. Y se hacen grupos de hasta 30 personas. Es totalmente gratis y es muy interesante porque en el fondo te permite conocer un poco a través de los edificios, ¿no? De la arquitectura. La historia también un poco de nuestro país y bueno, qué es lo que está pasando ahí adentro todos los días que uno no tiene idea, po. Así que solo necesitas inscribirte previamente porque los cupos son limitados. Cuéntame al oído, ¿qué te parece este tremendo panorama? Mientras tanto, escuchamos a La Oreja de Van Gogh en la radio de los dos.

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Furia se toma la revista de FM2. Atención, atención, paren todo. Agenda desde ya. 7 de diciembre. Kid Voodoo anunció que hará el show más grande de su carrera en el Estadio Monumental. Tremendo, ¿eh? Aguante. ¿Y qué estadio, ¿eh? El mejor estadio. Su primer show, además, en un estadio en la capital. Se pasó. Increíble, ¿eh? Bueno, hoy a las 10 comenzó la preventa con 20% de descuento. Esto es para clientes con cuenta corriente digital del Banco Estado. Así que cuéntame, ¿y cómo va en la fila virtual? ¿Cómo está eso? Son bravas las filas virtuales igual. Pero hay que aguantar para poder lograr ver a tu artista favorito ahí en vivo. Y qué mejor, pues, ahí en la ruca. Oye, la venta general comienza el miércoles 15 a las 10:30 a.m. Una noticia que nos conforta, que no nos daña, no así como esta canción, que suena junto a Resonancia Etérea. Es Kid Voodoo en la 98.5.

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0: Qué demona, qué canción que sonaba recién en FM2. Recuerda, siempre las mejores canciones las tenemos aquí. Y también, obviamente, la mejor compañía. Soy Eyal Meyer. Te invito a que no te despegues de la radio de los dos. Nos vamos a una pequeña pausa y ya volvemos.
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2: En Santiago,
0: 19 grados.
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8: Y llegamos a la página de la realeza musical. Porque tuvieron que pasar 2 años para que la Queen Beyoncé sorprendiera a sus fans con nueva canción. Oh sí, lo que estamos escuchando. Mira, se fue una onda como más R&B, media soul. Morning Dew Dunk. Canción producida junto al tremendo Pharrell Williams, que forma parte de la celebración por los 20 años de su álbum B-Day y marca el inicio de una reedición especial del disco. Este lanzamiento llegó por sorpresa, nadie lo esperaba, ¿no? Y ya tiene a la Beehive completamente revolucionada. Comencemos entonces este momento de reinas con lo nuevo de Beyoncé. Aquí en 2, la revista de FM2.

Pasaba Britney Spears con Oops, I Did It Again. Y quien lo hizo de nuevo es Justin Bieber, porque ya fue confirmado como parte del primer show de medio tiempo en la historia de una final del Mundial de Fútbol. La presentación será el 19 de julio durante la final, ahí en el MetLife Stadium, esto en Nueva Jersey, donde además tendrá un fin solidario, recaudar fondos para promover el acceso a la educación y al deporte también para niños y niñas en todo el mundo. Eso se viene bueno, yo creo, ¿no? Es como una tradición súper de Estados Unidos, pues a propósito del Super Bowl, estos tremendos shows, ¿no es cierto? Lo increíble que hizo Bad Bunny también, ¿recuerdan, no? Todo eso espectacular. Así que veremos con qué nos sorprenden, porque además estará Justin con Madonna, va a estar BTS, Juan Manso Cruce, Burna Boy y además Shakira. Impresionante, ¿ah? ¿Qué va a salir de eso? ¡Qué ganas de verlo! Bueno, Shakira pasa a saludarnos aquí FM2 con Un Día de Enero en la radio de los dos.

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1: Y atención con esta historia. Espérate, antes de contártela, te voy a decir algo. Cuando yo te cuente qué pasó con este Trágame Tierra, tú vas a decir, me pasa igual o me pasó igual. Sí, a todos nos ha pasado. Ignacia nos escribe y dice lo siguiente. Fui a una entrevista de trabajo y cuando terminó, quise salir así como súper segura, me sentía súper bien y dije, con esta la hago, esta entrevista, esta pega es mía. Salí toda empoderada, así toda, me paré en la silla, muchas gracias, sí, hablamos, te llamamos, obvio, me van a llamar, por supuesto. Y bueno, voy a salir así con toda esta onda y empujo la puerta, ¿cachai? Empujo la puerta, ¿cachai? Como para salir y no y una mampara de vidrio, ¿cachai? Y empujo la puerta y no se abre la puerta. Me mira el jefe ahí atrás como y decía gigante así, enorme, decía gigante así, tire. Soy un poquito corta de vista. Estuve ahí como casi un minuto peleando con la puerta, así, mientras los que me habían entrevistado me miraban y me decían así como, es hacia usted. Yo solo sonreí y me fui pensando, bueno, el puesto ya no es mío. ¿Quién sabe? En una de esas tuvo un buen desempeño y después finalmente, pues, suerte para ti, Ignacia. ¿A qué no le ha pasado? ¿Confirman o no? A mí de repente uno anda cargado, así apurado, de repente querís salir, más o menos que salgo con la puerta en la mano. Bueno, cualquiera le puede pasar. Esta es nuestra sección Trágame Tierra, manda el tuyo al más 569-9680-9211. Mientras seguimos con la música de Harry Styles, Falling, en la radio de los dos.

0: Y así volando se nos fue este programa el día de hoy. Se acabó la revista y ya a poquito nos vamos acercando al momento más importante. Más importante del último tiempo. No es la final de la Copa del Mundo. No es ni siquiera el programa de mañana, de martes de horóscopo. No, es igual, es esperado. Yo quiero saber cómo se viene la cosa. No. Cada vez más cerca de ese maravilloso feriado que tenemos este día jueves. Oye, me despido, que tengas linda semana. Y mañana, obvio, las predicciones vienen con todo. Soy Eyal Meyer. Un abrazo para ti, la mejor de las energías. Y hasta mañana. Chau, chau.
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0: Faltan 3 minutos para las 12 del día.
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6: Silencio, porque hoy el universo tiene una reunión muy importante conmigo. Aquí estoy presente. Porque hoy es lunes y si vamos a empezar la semana, que sea poniendo nuestras intenciones sobre la mesa. A ver, manifiesto que esta semana no llueva tanto porque necesito lavar ropa y que se seque rápido. ¡Tira la ropa! ¡Entrena! Manifiesto un marido como Erling Haaland, alto, talentoso deportista, joven, vikingo, millonario, proveedor. Eso me gustan a mí, muy proveedor. Y manifiesto que mi jefa me diga: tómate el día libre el viernes, vale, te lo mereces. También el miércoles, si quieres, ándate ahora. Pero ¿saben qué? A mí me gusta mucho esto.
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6: Sí, lo estoy viendo, lo estoy presenciando. El cielo se abre de par en par para escuchar nuestras necesidades. Oye, ojo con eso. Esa palabra la voy a cambiar inmediatamente. Es para decirte que no necesitamos, pero sí deseamos. Estos deseitos que tenemos y todas estas cosas que queremos atraer a nuestra vida, hasta lo más ridículo. Todo hoy día, ¿qué manifiestas tú? ¿Un amor nuevo? ¿Más platita? ¿Un viaje? ¡Oh, Caribe! ¡Tailandia! Esa agua así como, perdón, perdón. ¿Que te hable tu ex? No, ¿para qué? Pues mándame tu mensaje al más 569-9680-9211. También puedes enviarme tus transferencias, lo que creas que cuesta escucharme todos los días. Dua Lipa manifestó, por ejemplo, un marido y dijo: yo no pienso seguir entrenando niños, necesito un hombre. Yo también, nada más sexy que un hombre. E hizo esta canción y lo consiguió. Training Season, abre Dedicados.

Más 569-9680-9211. Se abre el portal de manifestación. Manifestemos las cosas más ridículas. Eso, por ejemplo, que crees que jamás se cumpliría. Yo, por ejemplo, manifiesto un rey, un monarca. No, bien. La Dani, por ejemplo, dice que manifiesta un viaje a Dubái. ¡Qué rico! Quiere estar ahí tomándose ese café, ese cafecito. Es real que hay un café como de oro, que cuesta como 1,000,000 pesos. Con su mejor amiga, que le vaya bien. Si quieren portar mal, denle nomás. Hola, Lili. Vale, manifiesto demasiada plata y una stripper. Bueno, ponen golosa, recién es lunes. Por último, el stripper para el día festivo, po. ¿Qué manifiestas tú? Entrégate, sé honesta, sé honesto. Más 569-96-80-92-11. Yo manifiesto vivir en Marte, tener una piscina de puros marshmallows con frutillas, con chocolate y en la mañana lavarme los dientes con amaretto. ¡Ah! ¡No querís nada! Bueno, eso no me hay que decir. En este lunes místico yo agradezco tu luz siempre, igual que Maná. 12:11, estás en la radio de la manifestación.

fan manifestó plata, vendió toda la basura del matrimonio de Taylor Swift a 25 mil pesos cada colilla, audífonos, tapas, Tupperwares, lover, en dedicados.

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0: 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Me voy un poquitito, pero seguimos con mucho dedicados. Quiero que me cuentes todo. Ya llega. Vale, Saini, punto 2.
1: La temperatura en FM 2.
0: 21 grados.
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0: Estoy de vuelta porque hoy día tenemos lunes de manifestación. Estamos en eso. Por aquí tenemos a Jean. Buen nombre, ¿eh? Ay, su tropical Jean. Vale, preciosa, con mi hermana te escuchamos todos los días en La Óptica. Nuestro emprendimiento familiar en Rengo y manifestamos muchas ventas para esta semana. Vamos que se puede. Ay, estoy viendo borroso. Mones y platita, billullo. Que se nos multiplique. Esto está muy bien. Hola Mari, dice hola Vale, manifiesto que mi closet se ordene solo y además que aparezca ropa nueva y manifiesto que los lunes ya no se trabaje, besitos de la Serena. Me encanta cuando se embalan y empiezan uno, ay esto también, oh, esto también voy a llevarlo. También te escucho aquí en Dedicados, dime.
1: Hola mi querida Vale.
0: Hola preciosa.
1: Yo manifiesto sexualidad, empoderamiento, amor propio,
0: ya,
1: y abundancia en todos los aspectos de mi vida.
0: Oye, me encantó.
1: Un abracito grande. Te quiero mucho.
0: Te quiero mucho yo también. Imagínate todo lo que logró. Sexualidad, sensualidad y abundancia en todos los aspectos de su vida. Quedo con el bonito fin de semana, mi amiga. ¡Mua! Más 569-96-80-92-11. Manifiesta tú también, pero algo extremo, así como voy a subir el Everest y me voy a tirar en pelota. No, ay, ¿por qué no? Poker Face, esta es para ti en Dedicados.

absolutamente todo porque me llegó una historia, uy, que se van a disparar hacia el cielo. Hola, Vale, con Leopoldo. Me gustaría, por favor, dedicar una canción a pesar de ti y de mí, de Mon Laferte. Ya partimos intenso. A mi expareja desde hace 3 meses, Carelia. De paso, agradecerle por los 8 hermosos meses de bellos momentos de pololeo que estuvimos juntos, que ha sido el amor más importante que he tenido en mi vida. Ya dímelo, dime la verdad. Y desearle que tenga una hermosa y feliz vida llena de luz y amor. No sé cómo explicar esto, con qué tono hablarlo, porque estoy esperando esa segunda oportunidad. Ya, empezamos. Para crecer como persona y no cometer los mismos errores del pasado. ¿Qué hemos hablado? Se cae el vaso de vidrio, se quebra. ¿Y qué pasa? Se quebró. Mira, Leopoldo, por interno me dicen que tú no te portaste bien con Carelia. Y yo la verdad es que, aunque parezca mágica, no hago magia. Pero Mon Laferte sí. Veamos si con esta canción te perdonan y vuelven contigo. 12:41, a pesar de ti y de mí, de Mon Laferte suena en Dedicados. Los Leopoldos son así. Lo siento.

ponemos más místicas aún en Dedicados. Sube la temperatura y se alinean los planetas. Literal. Es que entre el 15 y el 25 de julio se formará la canasta, la alineación perfecta de Urano, Neptuno, Plutón y Júpiter. ¿Qué más quieren de nosotros? No me vengan a decir que viene otro portal. Bueno, según la astrología, este fenómeno estaría asociado a etapas de cambios, cierres de ciclos y nuevos comienzos. Nada más rico y me dan ganas de saborear los comienzos. Así que este es tu momento para abrir la puerta a nuevas cosas, a un nuevo amor, a la plata, a un trabajo nuevo. Hay que dejar todo lo malo atrás. Aún estamos en Mercurio retrógrado, sí, yo sé, y ha estado intenso. A una amiga la patearon el otro día, po. Ahí les cuento. Esta canción sí que va a decir lo que realmente sientes por él. Lo poco que yo quiero, Morat y Silvestre Dangond. En

0: 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Quiero contarles que las entradas para el show de Kid Voodoo ya salieron a la venta. ¿Cómo va la cosa? ¿Cómo va? Cuéntame, cuéntame. Ya, ya. A la vuelta yo les digo, ¿ya? Sigues en Dedicados.
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0: 12 de la tarde con 58 minutos.
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pan caliente. Quiero saber, ¿ya todo se agostó? Porque hace un ratito quedan solamente dos espacios. Hoy comenzó la preventa y la venta general para el gran show que agendó Kid Voodoo para este 7 de diciembre en el Estadio Monumental, el estadio de su equipo rival, porque sí, él es de la U, por eso le gusta a mi hija, qué golosa. ¿Cómo va la cosa? Estoy dentro de Punto Ticket y dice que aún quedan algunas entradas para los sectores, cancha general y cancha VIP, lo demás completamente agotado. Un aplauso para Kid Voodoo. Se lo merece. Ah, es que más me duelen porque he hecho mucha yoga, entonces. Si se acaban las entradas, sacará una segunda fecha el tutú. Los fans ya lo están pidiendo en redes sociales. ¡Debería! Oye, dos o tres estadios y podemos hacer una previa, después podemos hacer un backstage, después podemos hacer un after, todo lo que sea. Oye, no le cuesta nada, estuvo en Europa, estuvo en Brasil. ¿Ah? ¿Y para nosotras? ¿Y nosotras qué? Bueno, lo escuchamos, porque cuando después te hable ya va a estar en el todo agotado. Las entradas están en Punto Ticket. Seguimos entonces, recuérdame, con Kid Voodoo.

0: más 56996809211. En Dedicado seguimos manifestando. ¿Qué manifiestas este lunes? Hola, Vale, te escucho todos los días desde mi casita de teletrabajo. Ay, qué rico, con la sillita calentita. Y hoy manifiesto dinero, billuyo, plata, porque el dinero hace feliz. Aunque me critiquen por decirlo. ¿Por qué? Si aquí estamos acostumbrados a achicarse, ay, no digas esto, que no sé qué, que van a pensar. Haz lo que queráis, si te gusta el dinero, dilo nomás, uno lo atrae. Está bien, soy millonaria, somos millonarios, somos millonarios. También te quiero escuchar, aló.
1: Hola, Vale, quiero hacer mi manifestación.
0: A ver.
1: Manifiesto que dentro de estos 15 días de licencia laboral que tengo, ¿ya?, por agobio de la vieja fea de mi jefa, a ella le va a salir su jubilación anticipada y cuando yo regrese a mi trabajo, ella ya no va a estar ahí. ¡Vieja!
0: No.
1: Anónimo, por favor. Quiero...
0: Oye, eso me elevó, pero todo muy bien, de esa manera uno se va sacando, ¿no? Dijimos que vienen los nuevos comienzos. Vamos con todo nomás, po. Bajamos las revoluciones un poquito. Yo también quiero aprovechar de hacer una queja. No, yo estoy en la buena onda nomás. Sigamos con Olivia. Rodrigo, ¿esto te gusta? Drop Dead. Sigues en Dedicados.

Enamorémonos un poco más. Nota de amor en Dedicados. Romántica.

0: 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Me voy un ratito y vuelvo contigo, porque recién estamos partiendo dedicados. ¡Uy, no! Casi la 1:30, chuta.
1: La temperatura en FM2.
0: 22 grados, número maestro.
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2: Denis Rosenthal y Mala Rodríguez también te acompañan en este lunes. 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

0: veremos quién gana. Oye, qué rápido que se pasó. ¿Quién se queda con la Copa del Mundo? Y quiero que tú lo goces igual que yo. ¿Están conectados ya? Hola, hola, quiero saludar a todos. Mira que tenemos aquí a la Valentinita Miranda a dos manos grabando. A todas las plataformas, un besito. Ya, ya. Bueno, les voy a contar algo. Mi Smart TV, la gift card para delivery, un mini cooler y un kit de snacks listos. Tengo todo, todo, todito, todito. Y tú también participaste por todos estos premios en nuestro mega concurso junto a Danny Ocean. Se rajó Danny Ocean, yo desde que lo vi en el concierto. Súper buena onda. Ya, mucho relleno. Llegó el momento, déjenme respirar.
1: Llegó el momento.
0: Vamos a ponerle un poquito más de tensión a este asunto.

porque vamos a saber quién se lleva todo. ¿Qué golosa o goloso se lleva completamente todo? Atención, por favor. Ay, tengo tanto miedo. Ya, miren, tengo a tres finalistas. NFM2. Ay, no, ya. Bueno, ya, yo sé que todos están yo quiero, me lo merezco, sí, lo decreté, lo manifiesto, pero... Ya, te estoy mirando aquí y te mando besitos también. ¡Mua! Si no te lo llevas, te llevas esto, mira. ¡Ah! Ya, ok. ¿Lo digo o no lo digo? Ya, tírame todo, la ruleta, toda la cuestión. Ya, miren, yo tengo tres finalistas, ¿ya? La primera es Bernardita. Tengo también a Elizabeth Venegas. Llevamos a Bernardita Molina, Elizabeth Venegas y Constanza Mendoza. Las tres pasaron a las finales de nuestro propio mundial. ¿Quién ganó? Tírame la ruleta, cangurina, ahora sí que sí. ¡Ay, ay, ay! ¡Ay, ay, ay! ¿Y dónde cae? ¡Sí, señores y señoras! La ganadora del concurso de Danny Ocean, la ganadora de este kit de supervivencia para ver el mundial, es... ¡Bernardita Molina! Buena, Bernie. Quiero contarte que fuiste la ganadora de la Smart TV, de la gift card para delivery, un mini cooler, que da bacán, y un kit de snacks para disfrutar de la final este mismo domingo. Así que todo el equipo de FM2 te decimos felicidades. Oye, nos vamos a poner en contacto contigo para hacerte llegar el premio. Y también, por supuesto, vamos a agradecer a Danny Ocean que se rajó con este concurso y lo celebramos con la canción que también hizo esto posible. Caramel, granas, Danny Ocean.

0: entre pero de una. Coldplay está preparándose para las semifinales. Es que me gusta esa canción de Fix You, porque como que me ordena todo mi corazón. Pero la que me gusta más, ¿y saben qué? Yo les voy a decir algo. Inglaterra tiene posibilidades de llevarse la Copa del Mundo. Este miércoles juega contra Argentina y mañana también hay partido. Francia y España, ambos a las 3 de la tarde. ¿Hace un aceite en mi casa? Eso. Estamos como Europa contra Latinoamérica. Yo sé que debería apoyar a nuestro país vecino, pero la verdad esta vez, y lo dije orgánicamente, me lo preguntaron ahora recién, hace 10 segundos, vale, ¿quién quieres que gane el Mundial? Y yo dije Inglaterra. No sé por qué. ¿Ustedes? ¿Argentina y tú? Ay, aquí la productora quiere que gane One Direction. Ay, bueno, vamos que se puede. Perdón, Meli, es que mi jefa apoya a Messi. A mí me encanta también, encuentro que tiene una inteligencia emocional súper linda. Y es signo cáncer. Yo. Bueno, yo no estoy ni ahí. Yo voy por Inglaterra. ¿Y saben qué más? Me enojé un poco, así que me voy a ir. Nah, me voy a ir, pero de una manera amorosa como siempre, porque partimos esta semana en Dedicados. Y yo les prometo que todo lo que decretaron hoy día se viene con todo, porque mañana traigo un oráculo nuevo, recién salido del horno, y me lo regalaron para mi cumpleaños. Así que, corazones morados, espérate, voy a agarrar la flecha. ¡Tah! Ahí va, como Cupido para ti. Oye, soy pesado. Esto fue Dedicado, si yo soy Vale Saini, tu genia y la que amas. Chao, chao, excelente semana para ti.
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0: 1:57 p.m.
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0: Muchas gracias.
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1: En Santiago,
2: 23 grados.
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1: 3 minutos para las 3.
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0: 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En Santiago,
1: 23 grados.
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1: 4 minutos faltan para las 4.
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12: partimos así. A todo el ritmo del rock en Conectados. ¿Sí? ¿Cómo dice? ¡Ah! Temazo. Y no solo porque yo sea fana, ¿eh? No, sino porque hoy es el Día Mundial del Rock. A ver, escuchamos. Buena canción. The Clutch. Temazo. Qué ganas de haberlo visto en vivo porque no soy tan vieja tampoco. ¿Cómo dice? You've got to let me know. Shura, Stero, Shura. Me gusta esta parte. Oh, me encanta. Es que me. ¿Sabes qué? Me hubiera gustado ver a The Clash en vivo. Te lo juro. Oye, aprovechando toda esta vibra, cuéntame tu historia, Mac. Más rockstar, ese gesto impulsivo, romántico o derechamente loco que hiciste por amor y que hasta hoy no puedes creer que te atreviste a hacer. Yo estoy pensando, y básicamente yo era una chica rockstar. ¿Y cómo dice? Should I stay or should I go now? Esta parte es buena, ¿viste? Para hacer pogo, así. No me voy, pero más, no me empujé. Oye, George, ¿qué onda? Oye, paz amor. Antes uno rockeaba mucho y a veces habían peleas, ya no. ¿Cuál ha sido tu momento más, entonces, rockstar en una relación? Ah, una relación. Momento más rockstar. Yo seguí a mi amor rockero de esa época, pues me fui de gira con él por Europa. Mira, al guitarrista no le gustaba mucho la idea porque era como la onda media Yoko Ono, como que, ay, si llega la Elvira como que va a embarrar el carrete, ¿cachai? Yo me pasé ese rollo y esta persona me mandó una postal desde Francia, muy linda, y me dice, Elvira, ven a buscarme, ven con nosotros, muy rockstar los dos, y fui para allá, pues, así que escríbeme al +569 96 80 911, cuéntame y participa por entradas al Winzone. Frío por los ojos, temazo, y obviamente seguimos con esta energía, llega la banda de rock alternativa, Hoobastank, 4:02, The Reason, abre Conectados.

0: Más 56996809211. Estás en Conectados y hoy estamos celebrando el Día Mundial del Rock. ¿Qué es lo más rockstar que has hecho en el amor? Lo más intenso, lo más impulsivo, lo más inesperado. Mándame tu mensaje y participa por entradas al Winsow porque yo aquí te escucho.
1: Hola, Elvira.
0: Hola.
1: Bueno, lo más rockstar que he hecho.
0: ¿Qué cosa?
1: Es que me lleve en moto, contrarreloj, hasta por la acera.
0: ¡Oh, mía, chica!
1: Saludos.
0: Salud, hija, por Dios, tenga cuidado. Bien rockstar, pues, oye, ni yo lo hice eso, imagínate. Lucy me dice, hola, mi momento más rockstar. En una relación, fue acompañar a mi pareja que tenía una banda a todas las presentaciones que podía y me dolía cada vez que no podía estar ahí. ¡Oh, eres de las mías! Pero cuando no iba, seguía su transmisión en vivo. Oye, Lucy, ¿qué banda era? Lamentablemente, su banda se separó, pero aún las veces que estuvo de solista lo acompañé. Y si vuelve a tener alguna presentación, ahí estaré siempre para él. Soy su fan número uno. ¡Uy, Lucy! Nick se llama la banda. ¡Ah, de San Javier! ¡Qué buena! Bueno, esos locales, obvio. Así que si vuelven, avísame también. En una de esas te acompañamos, equipo, obvio. ¿Qué es lo más rockstar que has hecho en el amor? Más 56996809211. Mándame tu mensaje y participa por entradas al Buen Sol. Con Nirvana, eso. Oye, pero por ahora nos quedamos con Camilo, que es más pop. Sí, es más pop, índigo. Gracias, George. Suenan Conectados.

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1: Ya queremos desenchufarnos. Es que se viene el feriado, qué rico. Y es semana corta o al menos interrumpida. Así que el estrés de estos días está de más. Así que entra a nuestro Instagram, @fm2, y tú vota con qué canción nos desconectamos hoy día. Tengo dos opciones. Uno, Enamorado de los Vázquez.

Oye, que estamos románticos. Obviamente estas dos canciones acústicas fueron grabadas además aquí en los estudios de FM2 y eso las hace mucho más especiales, sin lugar a duda. ¿A quién escuchamos hoy día? ¿Los Vázquez o Axel? Deja tu voto en nuestro Instagram mientras escuchamos a Camila. Bésame en la radio de los dos.

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0: Incondicional de Kid Voodoo y Mon Laferte sonaba por la 98.5. 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Más información en teatromori.cl. ¿Qué es lo más rockstar que has hecho por alguien o que han hecho por ti? Yo me acabo de acordar y les contaba aquí a los chiquillos, chiquillas, que una pareja mía, una expareja por supuesto, en su momento se tatuó mi nombre en el pecho, aquí en el corazón, Elvira. De verdad, se lo tatuó grande. Ya se lo borró, espero. Hacemos una pausa cortita y volvemos con más de Conectados aquí en FM2.
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0: 23 grados en Santiago.
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1: Y Connie le manda un mensaje a Carlos. Cuando me mira siento como el tiempo se detiene y solo puedo escuchar los latidos de mi corazón. Y le dedica Me quiero enamorar de Jesse Joy. Igual bien rockstar mandar un mensaje a la radio. Bien, Connie.

4:40 y hoy en Conectado nos pusimos nuestra chaqueta de cuero. Y bueno, yo justo ando con una de polera de Smiths. No es tan rockero, pero un poco igual, sí, igual, igual. Las botas negras, el delineado negro, porque estamos conmemorando el Día Mundial del Rock. ¿Qué es lo más rockstar que has hecho por alguien o que han hecho por ti? Mándame tu mensaje al más 569-96-809211 y participa por entradas al Winso. Hola, lo más intenso que hice por amor fue no irme del país por estudios para quedarme con mi pareja. ¡Oye! Bien rockstar lo que hiciste, vos. ¿Valió la pena, amiga? Podías contarme. Siempre vale la pena, por amor. Elvira, lo más que he hecho fue irme a Canadá 15 días. Solo a visitar al peor en nada. Lo conocí hasta las cataratas de Niágara, fíjate. Mira, aproveché de turistear sola porque él estaba en periodo de estudio. Mira que... qué pillina. Nunca me había sentido tan segura, tan lejos de casa. El país es maravilloso. Mira, no dijo el nombre de la amiga, no está aquí, pero te felicito, oye. Y Olivia Rodrigo sí que es una rockstar de tomo y lomo. Stupid Song suena en Conectados.

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1: ¿Eres de los que guardan el agua de la alcachofa? Bueno, puede sonar como un dato de la abuela, pero la verdad es que cada vez más personas la estamos tomando, sí, por sus posibles beneficios para la digestión. Bueno, la razón, la alcachofa tiene compuestos naturales que ayudan a estimular la producción de bilis, lo que facilita la digestión de las grasas. Además, aporta antioxidantes que contribuyen al buen funcionamiento del hígado. Ojo, no hace milagro, pero sí puede ser un buen complemento si llevas una alimentación equilibrada. ¿La tomarías o prefieres comerte la alcachofa nomás?
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1: Rosalía, ahí está, llega la otra semana a Chile. Hacemos la previa con Reliquia en Conectados.

0: y es de Rockstar dedicar esta canción, Ernie, de The Weeknd, por la 98.5. 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Y te recuerdo que está un verso musical activo en las historias de nuestro Instagram, @fm2versus, acústicos maravillosos para que vayas a votar, porque está requete contrapeleado. Vamos y volvemos. No te vayas.
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0: Faltan 3 minutos para las 5 de la tarde.
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0: Y hoy estamos, rockstar, estamos rebelde. Yo siempre tengo mi corazón rebelde, sí, por supuesto. Recordando lo más impulsivo que hemos hecho en una relación. ¿Qué has hecho tú? Cuéntame. Más 569-9680-9211. Mándame un mensaje y participa además por entradas al Win Show. Katy dice, jajaja, ja, ja, se ríe primero, ¿ah? Dice, hola guapa, yo lo más rockstar que hice fue irme con mi actual esposo después de haberlo conocido solo 3 días. ¡Oh! Él de 28, ya, y yo de 17. ¡Mitch! ¡Wow! Pero escuchen bien, porque hoy llevamos 23 años de matrimonio y 3 bellos hijos. ¡Qué linda tu historia, Katy! ¡Me encanta! Bueno, me encantó. Momento rockstar tuyo maravilloso. Hola Elvira, lo más rockstar que hice en una relación fue cambiarme de ciudad a más de 500 kilómetros. Dejé trabajo, casa y familia. Al tiempo me separé de su sodillo y me quedé sola con mis hijos, pero no me arrepiento de nada porque me enfoqué en mí y me dediqué a completar cosas que postergué por ser madre. Por ejemplo, terminar mi carrera. Mira qué bonito. Te felicito, amiga. ¿Qué es lo más rockstar que has hecho en el amor? Si te contara, escríbeme, mándame tu audio al más 569-96-809211. Recuerda que hay 2 entraditas para ti al Winso. Y seguimos escuchando a un rockstar, Bon Jovi, que volvió oficialmente a los escenarios después de recuperarse de una cirugía en sus cuerdas vocales. Como yo, nadie te ha amado en Conectados.
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0: Si eres de las que ama quedarse en la casita con una manta y algo ahí calentito, este aviso te puede gustar. Después de varios días de temperaturas bastante agradables, ¿cierto? Un nuevo sistema frontal llegará a la zona central y dejará lluvias en Santiago desde el día jueves, con precipitaciones que podrían extenderse por varios días. De hecho, entre Coquimbo y la región metropolitana caerán cerca de 150 milímetros. Y como si fuera poco, también bajará la temperatura, máximo 12 o 13 grados en varias partes. Así que aprovecha estos últimos días de solcito para secar la ropa que lavaste, revisar bien el paraguas que esté bueno y preparar el chocolate caliente.
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0: Y seguimos con la música. Sabrina Carpenter nos canta Please, Please, Please en la radio de los dos.

0: Y nos vamos a una pausa cortita, pero siempre con buenos panoramas para ti. 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Excelentes datos, excelente consejo quiero decir para ustedes. Hacemos una pausa y seguimos con más de Conectados aquí en FMS.
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0: 20 grados en Santiago y en Arica.
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0: Natalia Lafourcade llega con esas canciones perfectas para el invierno hasta la raíz en Conectados.

5:36 avanza esta tarde aquí en Conectados y yo te pregunto, ¿la basura de unos puede convertirse en un tesoro para otros? ¿Sería reciclaje o no? Bueno, un artista de Nueva York reunió la basura que quedó en las calles después del evento de Taylor Swift y Travis Kelce y todo lo transformó en pequeños recuerdos de colección como souvenirs, ponte tú una cosa así, y las metió en cajitas de acrílico, tapas de botellas, colillas de cigarros, audífonos, todo lo que sobró de la fiesta. Cada cosita la vendió además en 25,000 pesos. Al final, casi todos los residuos fueron reutilizados en lugar de terminar en un basurero, demostrando que los objetos que normalmente se desechan pueden tener una segunda vida. Bueno, más allá obviamente como de el fanatismo, la historia también abre la conversación sobre la reutilización de residuos y cómo ahí la creatividad de este artista puede ayudar a reducir la basura. Nos quedamos con ella, con la recién casada Taylor Swift con Style en Conectados.

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Y con Baile Inolvidable nos vamos a las historias inolvidables de nuestras amigas que nos están escribiendo. ¿Qué es lo más rockstar que has hecho por amor? Ya me llegué a los últimos mensajes al más 569-9680-9211. ¿Qué es lo más rockstar que has hecho por alguien? ¿Qué has hecho tú en el amor? Cuéntamelo todo y participa por entradas al Winso. Hola Elvi, yo soy tan intensa. Me gusta cuando se ponen que son intensas, como que se conocen, ¿viste? Que hace 2 años atrás me gasté un finiquito, chungale, me dio miedo esto, de 7 millones de pesos en el cacas de ese tiempo. No, amiga. Oh, se me fue toda la plata regalándole cosas. No, hija, por Dios, viaje, y al final igual me dejó. No, se ríe igual la amiga. Me quedé sin pan y pedazos, sin plata y sin pololo. Chungale. Bueno, pero ¿qué vamos a hacer? Así es la vida. Malas decisiones, hija, por Dios, ya. Otro mensajito. Mi momento rockstar fue decidir dejar los anticonceptivos a los 2 meses de relación. Quedamos a la primera. ¡Oh! ¿De verdad? Ni tiempo de pensarlo tuvimos. Hoy tiene 6 años. ¡Oh! Y estamos esperando al siguiente. No pierden tiempo. Te me gusta. Espero que el universo siga estando a nuestro favor. Sin lugar a dudas va a ser así, amiga. Son todas bien rockstar, hay que decirlo. En un ratito daré a la ganadora de las entradas al Winso, pero antes nos quedamos con Ariana Grande. Síguese en Conectados cuando son las 5:46.

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0: tarde aquí en Conectados. Gracias al equipo, a la Marce, a George, que están siempre aquí en las antenas de la 98.5 de 4 a 6. Hoy día preguntábamos qué es lo más rockstar que has hecho por amor. Y la ganadora de las entradas es Lucy, que les recuerdo su historia. Hola, mi momento más rockstar en una relación fue acompañar a mi pareja que tenía una banda todas las presentaciones que podía y me dolía cada vez que no podía estar ahí. Pero cuando no iba, seguía su transmisión en vivo. Lamentablemente su banda se separó, pero aún las veces que estuvo de solista lo acompañé. Y si vuelve a tener alguna presentación, ahí estaré siempre para él. Soy su fan número uno. Además que es lindo porque Lucy, al parecer, ya no está en esa relación, pero la verdad es que ve el talento de su ex y lo apaña y lo acompaña, que eso es lo que uno necesita, ¿cierto? Claro, apoyar ahí el talento nacional. Así que Lucy, para ti, las entradas para que vayas al Winsow con quien quieras, por supuesto. Así que la producción se va a contactar contigo. Yo me despido, que tengan una linda tarde, una buena semana cortita además, así que mañana martes nos volvemos a conectar nuevamente de 4 a 6. Ya viene el Voy Contigo. Besitos, los quiero. Chau, chau.
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0: 5 minutos para las 6 de la tarde.
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18: 6 en punto y comenzamos una nueva semana cortita con un clima maravilloso, la temperatura de 18 grados en Santiago. Hoy hizo calor, pero se avecina un fuerte sistema frontal para la zona central. Eso dicen, no lo sabemos, pero estamos todos preparados para que venga la lluvia que tanto necesitamos, ¿cierto? Para limpiar ese aire. Sí que sí, así es que tú anda con paraguas todos los días al colegio, a la universidad y a la oficina por si acaso. También hay botas en oferta, tengo que decirte, botitas de agua en los supermercados para que eches una miradita. Y ahora va a subir aquí la temperatura en el estudio porque llegó ella, la de la danza del vientre. Es Shakira con Si te vas, en Voy Contigo, el react de FM2.

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Pero me tienes que contar, ¿quién es esa persona especial? Obvio, y también responderme, ¿beso en la primera cita, sí o no, y por qué? Mándame un audio al más 569-9680-9211. Adivina si yo doy beso en la primera cita, sí o no. ¿Sí o no? ¡Ay! ¿Y tú? ¿Con quién quieres vivir esta experiencia? ¿Podría ser con Ed Sheeran o con Justin Bieber? Los escuchamos con I Don't Care en la radio de los dos.

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2: ¿Sabes? No pido nada más que escuchar a Rake un ratito. 6:10 y nos quedamos junto a ellos en la 98.5.

Aún quedan entradas en Cancha VIP y Cancha General para el concierto de Kid Voodoo en el Estadio Monumental. Hoy anda dando vueltas por el estudio junto a Pablo Alborán. Sigues en FM2.

0: ¿Hay o no hay beso en la primera cita? ¿Por qué sí o por qué no? Cuéntanos, mándanos un audio. ¡Aló!
1: Hola, Connie. Yo Hola. Creo que si hubo química, un beso en la primera cita va.
0: Me gusta. En la primera, en la segunda, en la tercera.
2: Un beso en la primera cita. Lo mío con Renato ni siquiera fue un beso. Fue un beso, fue la primera salida. Nos fuimos a vivir juntos. ¿Qué? Y tuvimos gatitos. Y así el amor de intenso y de especial que es para mí ese hombre. Saludos a todos. Muchas gracias por escucharme y animarme todos los días.
0: Oye, muchas gracias a ti. Puro amor escucho ahí, pasión en ese audio. ¿Aló?
3: Un beso en la primera cita, totalmente. No estamos para perder el tiempo. Eso es para otros tiempos. Yo con mi pareja ya llevamos 12 años y en nuestra primera cita hubo beso. Apasionado. Lo otro no lo puedo contar. Oh. Pero ya llevamos 12 años con una linda hija de 4 años y muy felices, gracias a Dios. Y enamorados. Nos merecemos esa salida porque mi esposo anda muy estresado. Oh. Así que eso, chaito.
0: Me encanta porque aquí siento que estoy con mi manada. En los comentarios dicen, uff, a mi edad, beso al tiro nomás. No hay tiempo que perder a los 50. A la cita iría con el amor mío, Francisco Romero, a celebrar la vida. Soy Claudia de Maipú. Hola, soy Úrsula. Yo opino que la primera cita se debe besar, aunque sea un topón o un cuneteado, para quedar con las ganitas de volver a verlo, besarlo con más ganas. ¡Ay! Y me encantaría ganar las entradas, ya que ayer cumplimos 14 años viviendo juntos y 16 juntos. Me gusta cómo piensan ustedes, mujeres valientes y besuconas. Mándame un audio tú al más 569-9680-9211 contándome beso en la primera cita. ¿Por qué sí o por qué no? Por una comidita doble en Caoba Bar. Pero antes nos vamos a ir por un chapuzón. Esto es Swim de BTS en FM2, la radio de los dos.

0: música de Yate en esta primera media hora del Voy Contigo. 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
0: No sé tú, pero yo hoy día ando polerita manga corta y estoy feliz. Un ánimo con estos días soleados, así que vamos a hacer un pequeño break, igual de tecito. Te recomiendo el rooibos vainilla y volvemos.
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1: 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La temperatura en FM2.
0: 18 grados en San Felipe.
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18: 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Hay un millón como él. 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
1: Ya se siente la euforia, se escuchan los gritos en la cancha. Y es que ya estamos entrando a la recta final del Mundial y se vienen dos semifinales que prometen muchísimo. ¿Quién levantará la copa este año? Hoy nos acompaña Rocío Ayala, periodista deportiva y relatora de ADN Deportes, para conversar sobre esto. Bienvenida.
2: Hola, gracias por la invitación. Me encanta estar aquí en FM2. Soy fan de la radio, así que feliz de estar acá.
1: Gracias a ti. Oye, tremenda invitada. La primera mujer en integrar el equipo de relatores de TNT Sports y también integraste la primera dupla femenina en transmitir un partido del Mundial para el Mundial de Qatar 2022. ¿Cómo fue eso?
2: No, yo creo que cuando lo mencionas aún lo tengo que digerir. Ha pasado ya 4 años, pero todavía no logro entender el impacto que significa aquello de haber estado con Javiera Naranjo transmitiendo el Mundial de Qatar en Chilevisión. Fue súper potente, obviamente aprendí muchísimo y ahora en este Mundial me siento más grande. Igual he tenido algunos partidos en ADN que he podido relatar, me tocó Marruecos con Países Bajos, pero igual son hitos que uno, yo creo que uno los logra dimensionar ya cuando deja la carrera. Tal vez más adelante voy a saber lo que significó aquello.
1: Absolutamente. Y ya que te tenemos acá como experta, quiero saber tu opinión. ¿Qué onda el partido de Argentina con Egipto y toda la controversia?
2: Sí, de hecho, han pasado muchas cosas con Argentina.
1: Muchas.
2: Sí, porque pensé que iba a ser Argentina con Suiza, que también justo nos toca en este Mundial cambios de reglas bien llamativos, porque no habíamos tenido, la pausa de hidratación es algo nuevo.
1: Bastante esponsoreado.
2: Sí, mucho. Y hemos tenido cambios en el reglamento para el Siga-Siga, que tienen que ver como, por ejemplo, con que vengan a los cambios o con saques laterales, te va contando el árbitro y te hace el gesto de son 5 segundos o si no hay que cambiar al otro equipo. Entonces hemos tenido que aprender y nos tocó con Suiza, que hubo un jugador que le hace una falta, supuestamente Leandro Paredes de Argentina a Embolo, ven en el VAR que la amarilla era para el de Argentina, los del VAR se dan cuenta que el de Argentina nunca lo tocó y tal le dice cual al árbitro, oiga, la amarilla está mal y de hecho si quieres pasar a verla te vas a dar cuenta que el amigo de Suiza se está haciendo la víctima, por decirlo de alguna manera. Entonces la amarilla corresponde al otro por simular y él ya tenía amarilla y ahí están las dos y es roja. Entonces con Suiza está esa polémica y con Egipto también son, bueno, la del gol anulado o sí. son varios detalles demasiado específicos. Entonces, pucha, está todo bajo el reglamento aparentemente, pero
1: aparentemente. Oye, ¿qué es lo más difícil de relatar en vivo que la gente no se imagina?
2: Voy a decir tal vez una tontera.
1: No importa.
2: Saber que la pelota entró.
1: ¡Ah! Sí, porque de repente uno está mirando la pantalla, es que, y no, bueno, se ve bien.
2: A nosotros no nos toca mucho ir al estadio. Lamentablemente uno tiene que estar
1: en un estudio.
2: Claro. Entonces uno confía mucho en las cámaras, en lo que te entregan, y a veces es tan fina la pelota porque está el palo y puedes

0: estar adentro o afuera, obviamente, pero a veces pasa tan cerca que uno con el tiro de cámara cuesta, ¿no?, identificar si es que las mallas se mueven, porque esto no en el 1-0, obviamente, que todos lo celebran, pero claro, si es un descuento, un 5-1, donde el jugador está enojado porque estaba perdiendo y el descuento no sirve para nada, no lo celebra y uno dice, chuta, entró.
1: O como la polémica del cable.
0: El cable también, que uno, bueno, tiene que seguir. Me pasó el fin de semana, de hecho, hice Cobreloa a La Serena.
1: ¿Ya?
0: Y me tocó con un compañero que yo estaba gritando el gol y dice, offside, no es gol. Y yo veía que seguían celebrando, oh, entonces uno tiene que seguir. Pero yo creo que eso es lo más difícil, como tratar de leer la jugada a muchos kilómetros de distancia, porque al final uno no está ahí. Si claro, uno estuviera ahí, se sabría perfectamente lo que está pasando.
1: ¿Y qué diferencia ves tú entre este mundial y el anterior?
0: Estas pausas.
1: ¿Sí?
0: Sí, se nota.
1: ¿Y el nivel?
0: Es que, ¿sabes qué? Yo quedé muy sorprendida con este mundial porque yo pensé que la primera fase, porque es tan largo este mundial, que yo dije, la primera fase vamos a tener goleadas 7-0, 6-0, va a ser como una chacota.
1: Claro.
0: Y quedé sorprendida y que se lo tomaron en serio. De hecho, yo soy ahora muy fan de Cabo Verde. Creo que todos quedamos
1: Cabo Verde.
0: Hay muchos equipos que uno no se imaginaba que iban a dar la pelea y dieron sorpresa. Entonces yo creo que eso me hizo
1: Paraguay.
0: Paraguay, el primer partido fue un asco. Y después, en lo que tú señalas, dejando eliminado a Alemania, creo que fue. Me ha gustado mucho ese mundial porque no le achuntaba ninguno de mis resultados. De hecho, en la oficina, con la polla que uno hace, nada. Pero yo creo que eso es lo entretenido, que el fútbol no se puede adivinar. Yo creo que eso es lo mejor de este mundial.
1: Vamos a seguir conversando con Rocío, pero ahora, a pesar de ti y de mí, Rocío, vamos a escuchar a Mon Laferte en FM2.
0: Encanta.

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1: Estamos de vuelta con Rocío Ayala, periodista deportiva y relatora de ADN Deportes. Rocío, ¿qué le ha faltado a este Mundial para igualar la emoción de Qatar? ¿O crees que ya lo superó?
2: No, yo creo que ya lo superó.
1: ¿De verdad? ¿Por qué?
2: Yo creo que ya lo superó porque, bueno, yo estuve muy metida en el Mundial de Qatar y todas las polémicas eran en alrededor de lo que significa Qatar, de
1: claro,
2: todos
1: los petrodólares, la construcción de los estadios.
2: Claro, entonces esa era un poco la trama y era también ver qué iba a pasar con Messi, si es que iba a poder o no levantar una copa en su historia. Entonces ahora las historias de este Mundial son otras, son claro, de superación. Ya hablábamos de Bocinha,
1: Ronaldo.
2: Bueno, de Ronaldo, que no lo consiguió porque probablemente no va a estar para el 2030, Cristiano Ronaldo, de ver que Messi está pasándolo bien ahora, más allá de las polémicas que hay. Messi se nota que ya se sacó un peso gigante de encima, sí. Entonces está haciendo lo que quiere, sigue haciendo historia. Hay que ver qué pasa con Lamine Yamal, que juega mañana España con Francia. ¿Sabes que está de cumpleaños hoy día Lamine Yamal?
1: ¿De en serio? ¡Ay, feliz cumpleaños Lamine Yamal!
2: 100% están escuchando.
1: Totalmente. Fans de la FM2. Oye, si tuvieras que elegir a un jugador del Mundial para entrevistar, ¿a quién sería? Solo uno.
2: Qué difícil.
1: De este Mundial.
2: Sacando a Messi, porque si yo... Sí. Messi, sí o sí. Yo creo que Bocinha.
1: Lo amamos.
2: Sí.
1: Vamos a hacer una dinámica de preguntas mundialeras. ¿Estás preparada?
2: Ya.
1: Vamos. ¿Qué selección ha sido la gran revelación del torneo?
2: Cabo Verde.
1: La mayor decepción.
2: La mayor decepción, Alemania.
1: El mejor jugador.
2: Lionel Messi.
1: ¿Quién va a levantar la copa?
2: Creo que la final va a ser Francia-Argentina y creo que la va a ganar Argentina.
1: ¿Será limpio o arreglado?
2: No lo sé, ¿eh? No lo sé.
1: ¿Y quién se va a llevar el premio al mejor jugador del Mundial?
2: El mejor jugador del Mundial, yo creo que debería estar en Francia. Yo creo que debería ser Olise. Pero...
1: No Mbappé.
2: Yo creo que si llega a Francia y Argentina, el goleador va a ser el Messi y seguramente se lo van a dar a Mbappé el otro, que sea como el MVP.
1: Ya veremos.
2: Pero para mí sería Olise.
1: Queda muy poquito. La final es este domingo 19. Rocío Ayala, muchas gracias por habernos acompañado. Nosotros ahora nos quedamos con más música. Esto es Fergie con Big Girls Don't Cry en FM2.

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2: Emilia es un genio atrapado que hoy quiere quedar en libertad. 6:51 minutos y nos quedamos junto a ella en Voy Contigo.

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1: Hoy es el Día Mundial del Rock, así que obviamente teníamos que escuchar Beautiful Things de Benson Boone. Nos encanta. 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
1: Tenemos un saludo muy especial para alguien que hoy día cumple 13 añitos. Catalina, te mandamos un beso muy, muy grande. Este saludo es de parte de tu mamá Karen, que te ama mucho, muchísimo, desde Huasco, región de Atacama. ¡Feliz cumpleaños, Cata! Nosotros nos separamos un ratito muy breve y ya volvemos.
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2: Ya volvemos con más Voy Contigo en FM2. ¿Cuántos minutos faltan para que le des un abrazo? 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
1: Un minuto para las 7 de la tarde.
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1: 15 grados en Santiago y llega Harry Styles derrochando aura. Sign of the Times en la radio de los dos.

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1: 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Besitos, besitos o no besitos. Queremos saber qué opinas tú. Primera cita. Te van a dar un beso. Dices, no, no puedo. O sí. Dame un beso.
2: Coni, ¿cómo estáis, Coni? Conicísimo.
1: ¿Bien y
2: uno
1: tú?
2: No puede dar beso, pero un coneteado infaltable. Yo tengo un coneteado y me dijeron, oye, que soy fresco. Ah, devuélvelo entonces. Me lo devolvió y ahí quedamos a mano. Pero sí, todo el rato. Y oye, la otra es la distancia, 80 y 20. Ahí te la dejo, Connie. Bendiciones.
1: Chao. Oye, un player de tomo y lomo. Bendiciones para ti también. ¡Aló!
3: Hola, Tania. Mi nombre es Elizabeth. Oh. Oye, sí, la primera cita le dejo un beso. Nuestra primera cita fue un beso apasionado. Creo que me enamoré con ese beso. Saludos.
1: Me gusta. Oye, pero definamos... Eso quería preguntar. Definamos apasionado. Nos referimos a... ¿Mucha lengua? ¿O muy duradero? ¿Qué es apasionado para ti? ¿Hello?
4: Hola, sí, yo opino que si te gusta la primera cita, ve eso, tiro nomás, no hay problema. Además, ahí puedes ver si hay química o no. Eso es súper importante.
1: Con agarrada de cuello. ¡Ay! ¡Halo!
5: Hola, Connie. Yo a mi pololo actual le robé el primer beso en la segunda cita. Y quiero ganar esas entradas porque en la cuarta cita tuve una recaída con mi enfermedad y me mandó a la clínica. Y él, a pesar de que no éramos nada, decidió quedarse al lado mío. Y hoy día ya vamos a cumplir 2 añitos juntos, así que le debo todo, lo amo mucho.
1: ¡Ay, se lo merecen! Ya te voy a anotar ahí como una de las posibles ganadoras. Pero todavía queda mucho programa, quedan muchos audios. Ahora tenemos otro audio, vamos.
6: Hola, Connie. Sí, yo pienso que en primera cita un besito.
1: Ay.
6: Un besito bien dado para que así osada siempre, para que así te queden ganas de volver a que siga la segunda y la tercera cita.
1: Ay, ay.
6: Quiero ganarme la entradita.
1: La próxima vez que me den un beso, yo voy a decir, pero dame un beso bien dado. Un beso al tiro, dice Camila. Una raya más en el agua, ya ni se nota. Una raya más en el tigre, tampoco. Mándame un audio al más 569-9680-9211 por una comida para dos en Caoba Bar. ¿Sabes que no he dado un beso en un rato largo? Ya solamente me queda tu recuerdo. ¡Ay, Ricky Martin! Con esta canción tan linda de MTV Unplugged en FM2.

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2: Tú sabes que eres mi persona favorita porque me acompañas cada tarde. Nos quedamos junto a Río Roma en la 98.5.

0: El más valiente y arriesgado ya está aquí. Es Bruno Mars con Risk It All en FM2.
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0: ¿En qué taco estás? Mándanos un audio y cuéntanos dónde te encuentras. 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
1: Si vas a la granja, te cuento que hay restricción de pista izquierda y obviamente taco. Taco en Vespucio Sur al oriente. Sur, sur, sector acceso sur. Ahí sí, pues bestie, porque es la hora del taco, las 7:21, y obviamente estás atrapada ahí, pero estamos juntas en esto. Se mantienen los desvíos de tránsito en Centeno con Santiago por incendio en un local comercial. Mucho cuidado, el tránsito de Nathaniel Cox al sur y de Centeno es desviado por Avenida Mata al oriente. Y la calle Santiago al oriente es desviado por Lord Cochrane al norte. Y hay otro, San Diego al norte desviado por Victoria. Esperamos obviamente que puedan apagar este incendio pronto y que no haya ningún problema más allá de eso. Oye, y obviamente el taco se pasa mejor con un clásico de clásico, ¿sí o no? Este es de mis favoritos. No porque me mientan mucho, pero porque ellos mienten también. Sin bandera en Voy Contigo, el React del Día.

0: Romántico, está como perfecto para un beso en la primera cita, ¿cierto?
1: Sí.
0: Acuérdate de mandarme tus audios. Uy, son las 7:26 ya. Santiago completamente oscuro. Nos vamos a separar un ratito muy cortito y volvemos.
1: Una pequeña pausa y seguimos reaccionando juntos.
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0: 16 grados en San Francisco de Chuchu.
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0: ¿Beso o no beso en la primera cita? De aquí votamos que sí. ¡Aló!
13: Hola, Connie Belén.
0: ¡Hola! Oye, me encantó.
13: Pucha, yo soy Tim. Beso en la primera cita.
0: Eso.
13: Yo con mi marido, que llevamos 15 años juntos, y la verdad es que la primera cita fue más que un beso apasionado. Ah. Fue como grado 10 al final. Ah. No sé, perdón, pero Yo pienso así. Un beso.
0: Me gustó eso. ¿Aló?
14: Hola, hola. Aquí una que la primera cita tuvo de todo. Beso apasionado, agarren el cuello y mucho más.
0: Oh, wow.
14: Beso en la primera cita, sí o sí.
0: Oye, que andan sensuales y atrevidas en esta tarde. ¿Hay alguien más por ahí?
15: Hola, Coni, ¿cómo está? Bueno, con mi pareja bien, nos encontramos en un carrete, no nos gustábamos nada.
0: Ya.
15: Nos besamos apasionadamente.
0: Oh, wow.
15: A los 3 meses me embarazó.
0: Oh.
15: Y llevamos 18 años con un hijo de 17 y una hija de 12 años.
0: Mira.
15: Así que nos merecemos ganarnos esa cena por ese amor tan intenso.
0: Fue un buen beso, parece. Imagínate lo lejos que puedes llegar. ¿Aló?
16: ¡Ah! ¡Qué emoción ese premio! Para ir a disfrutar en pareja. Mira, yo cuando era chica yo decía, no, hay que hacérsela difícil, porque si no, no resulta, porque si no pierden el interés. Pero hoy en día, chicos, yo me doy cuenta que cuando está destinado a pasar y cuando hay una atracción o una alquimia que no se puede explicar, las cosas fluyen y fluyen. Esperes o no esperes.
0: Uh-huh.
16: Así que si fluye y te quieres dar el primer beso en la primera cita, tú dale, no hay tiempo que perder en esta vida. Mañana no sabemos si estamos vivos. Así que voto por eso, chicas.
0: Cierto, además que la persona correcta para ti va a estar feliz con ese beso. Y si dice, ay, no se hizo la difícil, pues entonces no eres para él o para ella. Sí, tenemos más ahora comentario. Aquí dicen, beso. En la primera cita, obvio, me invitaron a ver las estrellas. ¿Qué? Al Valle del Elqui, mal pensado. Somos de La Serena y por supuesto... Ah, y por supuesto que vimos las estrellas y más. Llevamos 20 años juntos y tengo recién 40, realmente el amor de mi vida. ¡Qué lindo! Oye, qué buena tarde de lunes estamos viviendo aquí en Pai contigo. Y queremos más, queremos saber más de ti, así es que mándanos un audio al más 569-9680-9211. Yo por mientras te voy a mandar a ti todo mi amor. Send My Love de Adele en la 98.5.

0: Antes de llegar a acompañarte en esta tarde, estuve dando una vuelta por redes sociales. Obvio, para enterarme de todo lo que está pasando. ¿Y sabes qué pasó? Ariana Grande, que estamos escuchando ahora, finalmente no será parte de la temporada 13 de American Horror Story. ¡Qué terrible! ¡Horroroso! Y es que quedó fuera de su agenda porque no calza con el rodaje y las fechas de su Eternal Sunshine Tour. Hasta ahí nomás quedaron los fans de la serie. Pero contentos quedan entonces los fans de su gira, porque se rumorea que va a tener dos patitas. La primera en Europa. Y la segunda, nada más y nada menos que en Latinoamérica. Thank you, Ariana. Thank you so much. Hasta el momento, Brasil y Chile serían los países que ya estarían prácticamente confirmados para recibir a Ariana en el 2027. Yo quiero saber con quién tenemos que hablar para saber si esto es realmente un rumor o no. ¿Quién será la productora? ¿Aló? ¿Daniel Merino? Sí, te voy a mandar un WhatsApp, que lo sepas. Pero mientras tanto, nosotros nos vamos a quedar muy sí y yes and nos quedamos junto a ella en la radio de los dos.
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0: Hoy hubo de todo en este programa. Muchos besos, agarradas de cuello. ¡Qué embarazos! Ida a vivir juntos después de un solo beso. Nos encantó. Nos encantó y ya hemos elegido a la persona ganadora. ¿Quién será? ¿Tenemos música de tensión, de terror, de concurso? Sorpréndenos, Mr. George. Terror. Terror tendría yo también. Si mande mi audio y no gano, ¿ganaré o no ganaré? ¿Debería haber dado ese beso? Parece que no. Me debería haber hecho la difícil, pero no lo hice. ¿Quién habrá ganado? Ya. Empieza con M. La ganadora es Marilyn. Te ganaste la experiencia en Caoba Bar para dos. Felicitaciones, oye. Y si no ganaste, no te pongas triste, porque si quieres ir a esta experiencia gastronómica en pareja, puedes comprar tus entradas en caoba.evently.cl o revisar más información en su Instagram, @caoba.bar. Nosotros puede que estemos ahí también porque nos encanta ir a comer. Ustedes pensaron que iba a decir los besos. Ya los vi. Los vi. Oye, mañana empieza a bajar la temperatura y pronto se viene la lluvia. Te apuesto que también vienen los cortecitos de luz. Así es que ponle pilas a la radio, bestie. Ponle pilas a la radio, porque no quiero que te pierdas ni un capítulo de Voy Contigo esta semana. Un besito. Hasta mañana. ¡Mua!
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0: 2 minutos para las 8 de la noche.
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17: 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En invierno el frizz aumenta por los cambios de temperatura, la calefacción y la falta de hidratación. Por eso, para mantener tu cabello bajo control, hidrátalo con frecuencia, lávalo con agua tibia, sécalo sin frotar, usa productos antifrizz y evita el exceso de calor de planchas y secadores.
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